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3: Hola.
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0: con la bella Franci, con este temazo de ella. Acá los voy recibiendo. Buenos días. Arrancamos sabadito de Puente Festivo con toda la energía, toda la alegría, además, que me acompañan esta mañana. Un abrazo para todos. ¿Cómo están? Buenos días. Gracias por despertar con nosotros en Radio 198.3 y ya nos vamos listos a arrancar este tour de música. Toda la mañana vamos a estar acompañándolos a ustedes. Hoy tenemos a las 10 en punto la cita de las 21 de 1. Estaremos originando desde Arroz Orquídea. Les voy a contar más adelante desde qué barrio puntualmente. Pero vamos a estar siempre con esta marca 100% llanera, activándonos ya, saludando a la gente bonita, la gente que despierta con nosotros desde muy tempranito. Los que despiertan muy temprano, por ejemplo, por acá me dicen, Lila, desde las 5 de la mañana con ustedes conectada, buena programación musical. Despertamos y acostamos a los oyentes. Sábado, Estelita y Wilson, un abrazo para ustedes también. Desde las 5 todos los días. Desde Cauca, ¿no? Acá me dice. Ok. Saludo para Henry, también está activado ya trabajando desde el UTZ613. Un abrazo para Henry. Avilés también está conectadito. Buenos días. Buenos días, buenos días. Que nadie se quede si quietico esta mañana porque vamos a bailar, vamos a disfrutar. Arrancamos el fin de semana con todos los juguetes. 98.3 hace parte de tu fin de semana, así que arrancamos musicalmente con ustedes desde las 6, ando por estos laditos. Estábamos acomodando todo para poder acompañarlos. Y nos encontramos a eso de las 10 de la mañana desde las calles. Voy a estar acá en Master, en el centro de la ciudad, llevándoles buena música y entregándoles programación, obviamente bajo la dirección de Nano Torres. Pero aquí está Lila Cuellar acompañándolos hasta las 12 del mediodía. Bienvenidos a la buena música.
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0: Al aire conmigo, por aquí estoy. Presente con esta buena canción y con este temazo. Lo hace Manuel, se llama Detenerla Ya. Canciones para recordar, porque recordar es vivir. Me gusta porque es una canción de la máquina del tiempo.

0: con este vallenatico de fin de semana. Se van subiendo los ánimos con Diomedes. Con mucho gusto, los recuerdos de ella, este vallenato de Radio 1 98.3. Saludo por acá para Martica. Martica, buenos días, qué madrugadora, hombre.
1: Buenos días, Lila, reportando sintonía acá del rodeo.
0: ¡Epa!
1: ¡Feliz día!
0: Gracias. Saludos, pues. Salúdeme a la gente del recreo, ¿ah? Estamos de recreo este fin de semana porque nos vamos con Puente Festivo incluido, ¿sí o qué? 7 de la mañana, 21, por aquí llega esta buena canción de Alzate, papá, música popular. Ni que fueras la más bella. Canciones que van llegando y van sumando musicalmente para acompañarnos a despertar en este sábado fin de semana.

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0: Ahí están los rayitos con la cruz de madera. 7:49 minutos. Por acá seguimos con más música caminándole la mañana. Claudita Fierro, buenos días.
1: Buenos días, Linda. Y escuchando buena musiquita con radio.
0: Subile, subile.
1: Subile. Maracos.
0: Eso. Porque Maracos es territorio de uno. Por acá me pegan llanerazos. Bueno, aquí está Reinaldo Armas. Un señor, a las 7:49 minutos, es a fin de semana con Radio 1.

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Claro, qué sentimiento, Paola Jara. Murió el amor para aquellos que están de duelo, porque se les murió el amor. Aquí está la música popular, 98.3 te dice buenos días en este sabadito. 8 de la mañana, 10 minutos, y porque recordar es vivir, me gusta recordar con Radio 1. Llegan canciones de la máquina del tiempo. Canciones para cantar a grito herido. Te presentamos buena música, es fin de semana.

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0: Bueno, ahí estamos con buen vallenatico. Estaba por ahí Cristian Nodal con Probablemente. Y esta canción que me puedas amar. Vallenato de 1.98.3 a las 8.29 minuticos. Saludando oyentes también a esta hora de la mañana. Libardo Correa, reporte de sintonía. Buenos días.
1: Que escucho mucho Radio 1, la 1, subile. Hola, mi linda hermosa. Buen día, buen día. Muchas bendiciones. Bonita la sintonía. Como la que está en cabina. Bueno, bueno. Hablamos. Chao, chao. No le he pedido lengüetazo porque está haciendo brito. Bueno, chao, chao.

0: ese vallenato clásico de Silvestre Dangond. Es que Dios mío. Ay, Dios mío. Silvestre Dangond, el glu glu glu. Ay, me gusta el vallenatico que prende la mañana. Estamos de fin de semana. Ah, esto suena delicioso. 98.3 se ambienta. A las 10 voy para la calle, ¿no? Arroz Orquídea me espera. Para acá saluditos, María Hernández desde Restrepito, mi amor. Hola. ¿Qué hace María? Buenos días.
1: Que escucho mucho radio.
0: Ah, Libardo. Libardo ya me saludó. Deja María, pues, María.
2: Escucho mucho radio. No, subile. Aquí reportando sintonía del municipio de Restrepo. Está súper excelente la sintonía. Dios me la bendiga, Lilita. Feliz mañana.
0: ¿Cómo estás, mi reina?
2: Bendiciones.
0: Salúdeme, pues, los vecinos de Restrepo, ¿no? Cantando el glu-glu de Silvestre Dangond y está por este ladito. Hola, un abrazo a los oyentes que van saludando. Yacire, un abrazo. ¿Qué más? ¡Feliz fin de semana!
3: Hola, Lila, buenos días. Dios te bendiga, como siempre, con Radio 1, la de 1. Qué bonito escucharla. Dios te bendiga. ¡Feliz día!
0: Acá trabajando, mi amor. Acá desde el centro de la ciudad, llegando a los municipios, llegando a los hogares de Villavicencio, el departamento del Meta. Llegando a todo el comercio, al transporte. ¿Usted qué va a traer? Ahí va manejando, mi amor. Le digo esta canción. Ay, mi glu glu, pero canciones que lo recuerdan todo. Canciones de la máquina del tiempo. Llega esta buena canción de Ricardo Arjona. Vamos ambientando con diferentes géneros musicales. Porque es fin de semana, porque es puente festivo, porque es sábado. Porque es Radio 1 mojado. Esta canción la hace Ricardo Arjona.
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6: 9:53.
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0: Hola, ¿qué tal? Muy buenos días, bendecido día para todos ustedes, nuestros mejores oyentes de Radio 1 98.3. Una semana más y una semana de buen conteo, los buenos éxitos durante lo que suenan durante toda la semana, las 21 de 1, 10 de la mañana, un minuto. Y ya está nuestra compañera Lila Cuellar con toda la información desde un lugar muy especial aquí en la ciudad de Villavicencio. Lila, muy buenos días.
1: Bueno, mi Richie Rey, por acá me salí para la calle, estaba desde muy temprano en Radio 1, pero acá estoy en el Surtimax del Recreo, mi amor. 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Hoy desde acá vamos a originar el conteo más importante de la semana, en la edición 165 de las 21 de 1. Vamos a caminarle la música, pero también a saludar a la gente que hace parte de este combo de Arroz Orquídea. Venga, Willy, viejo Willy, venga para acá, mi amor. Buenos días, bienvenido a Radio 1.
2: Lila, buenos días. Un abrazo enorme para todo el super team de Radio 1, la de 1.
1: Aquí estamos listos para emprender lo que son caminar por las canciones en conteo regresivo en la 21 número 1. Erika, venga para acá. Y Paula, vengan pues y me saludan por este lado. 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Erika, hola.
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1: 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Paula, buenos días, bienvenida a Radio 1, ¿cómo vas?
4: Hola Lila, buenos días.
1: ¿Lista para trabajar hoy?
4: Claro, por supuesto, con toda la actitud.
1: Bueno, acá hay mucho movimiento, estuvimos hace 8 días, ¿en qué punto? 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Así que mi queridísimo, métame le cambio a eso porque nos vamos con la primera canción de manera regresiva, edición 165 de las 21, así que despeguemos, Richie, ahí le voto cambio.
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1: 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Arroz Orquídea, Lila Cuellar y toda su ramillete de lindas mujeres.
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2: No, lo dijo Luis Carlos, ya Luis Carlos vendió, mejor dicho, Luis, y muchas gracias. Voy a hacer un resumen de canciones. Hoy sonamos la edición 165 en las 21 de 1 y tenemos también por acá a Maluma y a Karim León en la posición número 21, según quien hace parte de este conteo de la semana. Según quien, Maluma y Karim León en la posición número 21 y en la 20 un poco tarde, de Leandro Ríos, ocupando posición número 20. En la 19 me acompaña, por el contrario, me la estaba cantando acá, Grito Herido, de Ángela Aguilar y de Becky G, que suena perfecto esta combinación, así como cuando usted combina arroz Orquídea con cualquier principio, cualquier proteína, queda delicioso. 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
2: 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Ya caminamos por la 21, por la 20, por la 19 y, mi amor, como diría el colectivo, despéguelo, dele chancleta, que nos vamos con la posición número 18.
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1: Radio 1 98.3, regresamos nuevamente ahí al barrio El Recreo Central, aquí en la ciudad de Villavicencio, desde con Arroz Orquídea. 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
2: 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Ah, no, más bien, yo me voy a ir escalando, pero de manera regresiva, Ricardo, porque me voy a la posición número 18. El recuerdo que dejó la hacen Los Inquietos y Pancho. Esto suena delicioso, el recuerdo que dejó posición número 18. Pero en la 17 estaba la perdida de la bellísima reina de la música popular, Arely Senao. Y también la 16, porque vamos en esta posición, para que echarnos mentira. Sebastián del Castillo haciendo parte del conteo más importante de la semana, las 21 de 1. Ya vuelvo.
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1: Continuamos con las 21 de 1, el conteo más importante de cada semana, de todos los sábados aquí conectados de 10 de la mañana a 12 del mediodía. Regresamos ahí al barrio El Recreo desde Surtimás con Arroz Orquídea, Lila.
2: A mí cada que me hablan del recreo, del barrio Recreo, pues me acuerdo cuando le decían a uno en el colegio, en la escuelita, cuando uno estaba en primaria, hace 1600 años, aclaro, cuando decían, salimos a recreo. Así es, el recreo hoy está lleno de cantidad de personas, muchísima gente, Ricardo. 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Déjeme contarle que hay muchísima gente de diferentes sectores que escucharon por radio. De hecho, vino por acá mi amiga Gladys, que es oyente fiel de nosotros, y dijo, Lila, yo tenía que conocerla hoy, por acá estoy.

0: 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Pero por ahora déjeme reseñarle, Ricardo y oyentes de Radio 1, que estábamos con la posición número 15, punto final de Pipe Trujillo, en la posición número 15, pero la 14, porque vamos hacia atrás, ¿no? Déjala de Tito Gómez y Tito Rojas, buena canción también que acompaña hoy a las 21:01 y nos acompaña desde acá con Arroz Orquídea. Y en la posición de las 13, o más bien, no, es que acá me contestaron algo, Dios mío, no. La posición número 13, que es la depre, la que tienen muchos oyentes, que andan depresivos, que andan deprimidos, pues la hace Johnny Rivera en la posición número 13. Así vamos yendo a descubrir, a poder saber cuál es la más sonadita, la más bailadita, la más rumbeada, la más dedicada, la más cantada, la más solicitada, y dicen por acá, la más orgásmica en la posición número 1. Pero vamos, Songo Sorongo, llegando a este conteo de la semana, es sábado, fin de semana con Radio 1, desde este punto de la ciudad, Surtimax, el recreo con Arroz Orquídea, ya vuelvo.
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0: Continuamos con las 21 de 1, regresamos ahí, ya estamos todos conectados con los 98.3 desde Surtimax, ahí en el barrio El Recreo y Arroz Orquídea, Lila.
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1: 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Bueno, mi querido Richie, le voy a contar por acá cuáles canciones acabaron de sonar. Vamos a reseñar en las 21 de 1 de este 6 de junio, en este bien sábado. Teníamos sonando en la posición número 12 para los despechados. Levánteme la manito los despechados acá. Uy, no, no, no. Uy, hartos. Está Felipe García en la posición número 12 con lo nuevo para los despechados. En la posición número 11, yo también de Romeo y Marc Anthony. La combinación perfecta, posición número 11. Y en la 10, nada de nada. Lo que le pasa a Erika por esta temporada, nada de nada, mi amor. Pipe Trujillo, posición número 10. Me voy a un break comercial y ya vuelvo porque quedan más canciones en las 21 de 1.

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1: 10 de la mañana, 55 minutos.
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1: Y continuamos con este conteo, de todas las semanas, de todos los sábados, aquí por medio de Radio 1 98.3. 11:12 minutos, Lila Cuellar desde Surtimax y Arroz Orquídea.
2: 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Yo dije, ve, pero ¿para dónde me fui? Acá en el recreo. ¿De dónde es usted? ¿Cómo es su nombre?
3: Mi nombre es Mauricio, de acá al recreo.
2: Mauricio, pero lo veo a usted muy... Vea, le voy a contar la verdad. Yo vi que usted entró como 3 veces a comprar. ¿Sabe qué me desencantó de usted? Me gusta porque es buen cliente. Que usted no encholó nada. ¿Cómo le fue con esa bolirrana que lo vi como sudando allá?
3: En cuanto al bolirrana, complicado. No tuve tanta suerte. De pronto son los nervios. Sin embargo, bueno, el juego del bolirrana es comprando arroz orquídea.
2: ¿Compraste cuánto? Cuéntanos el secreto acá que nadie se va a dar cuenta.
3: Como 2 arrobas, yo creo.
2: No, es que él compró 2, porque yo me lo pillé. Él fue, compró, jugó. Luego compró y volvió a jugar. Pero no te fue bien. ¿Cuánto sacaste en puntuación, más o menos?
3: Está muy fácil. Son 500 puntos, pero yo soy muy malo en bolirrana. Me saqué
2: con... ¿Usted con qué le va bien, aparte de la bolirrana? O sea, le va mal con la bolirrana, pero ¿con qué le va bien?
3: Con los negocios.
2: Ya me estaba enredando a mí acá, ¿eh? Un abrazo para usted, que pase feliz resto de la tarde y recomiende Arroz Orquídea a la gente del sector.
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2: Mi vida, buen viaje, gracias por la entrevista. Por acá también estoy con Willy. 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
2: 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Venga por acá, pues, mientras tanto, y mientras él llega por esos lados, le cuento que reseñamos en la posición número 9, estaba Naturalita, Josie Cuen, estaba Jorge Medina y Jorgito Celedón, el trío perfecto con la posición número 9, Naturalita. En la posición número 8 está Turizo y Xavi con En Privado, que a mí me encanta esa canción también, hace parte del conteo más importante de la semana. Y también teníamos en la posición número 7, Ricardo y Oyentes, Mi Última Despedida, El Chacal del Sur, con todo el sentimiento popular, Mi Última Despedida. Así vamos logrando descubrir, vamos caminando hacia la primera en conteo regresivo, desde acá, desde Surtimax Recreo, ofertas todos los días de aniversario con Arroz Orquídea, el arroz de los arroces.
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1: 11:26 de la mañana y continuamos. Una mañana muy bonita, muy fresca aquí, muy agradable en la ciudad de Villavicencio. 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
2: 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Seguimos de fiesta, pero antes déjeme contarle que también tenemos en el conteo de la semana, las 21 de 1, las canciones que acabaron de sonar y entre ellas está en la posición número 6, la canción que me dedicaron hace un rato por acá, Mamacita, de Alexis Escobar. En la posición número 5 está Me Volví a Enamorar. Me gusta cómo suena la voz de Karol G y de Romeo. Esta canción está sonando fuerte y hace parte de la posición número 5 de las 21. Pero Familia que Soñé, que hace Rafa Pérez, ocupa la posición número 4. Se llama justo así, La Familia que Soñé, porque todos soñamos una buena familia. 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Ya vuelvo.
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0: Continuamos con este conteo. Ya estamos coronando prácticamente para saber cuál es el primer lugar en esta semana aquí en Radio 1 98.3. 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
1: Listo, ahí está la invitación. Mi Richie, voy a hacer rápidamente también reseña de lo que fueron las canciones. Ya estamos en el podium, estamos en la final de estas 21, edición 165 desde el recreo. Y le voy a contar que estábamos con la posición número 3. Está el patrón Gaviria y Alonso Quevedo haciendo parte de la posición número 3. En la segunda, en la posición número 2, Cabrón y Medio del grupo Firme, también que viene sonando fuerte y también viene siempre escalando muchísimo en esta última temporada, las 21 de 1, cada sábado. Hoy 6 de junio está en la posición número 2, Cabrón y Medio del grupo Firme. Es así como vamos concluyendo desde acá. 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
1: 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Ahí van echando pito los amarillitos, ahí va toda la gente lista y conectada con nosotros. Yo voy a decirle, mi queridísimo Richie, que ya nos vamos con la más, la más sonada, la más bailada, la más rumbeada, la más cuchicuchi, la más consentida, la más orgásmica. 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
1: Estamos con la número uno, suéltala, DJ.
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1: 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Pero sí, en la posición número uno, en los 21, edición número 165, está esta buena canción de calibre 50, se encarama en la posición número uno de las 21 de uno y se llama Te Amo, así como yo amo a Rosa Orquídea, a Surtimax Recreo. Desde acá, feliz fin de semana, chao.

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1: Sí, señor, 11:46.
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